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0: Hola Jason, ¿cómo estás?
1: Hola Tata. Ah, como siempre, vuelve, me pasa.
0: Ay, Dios mío. No, vente para acá, para eso estamos las amigas.
1: Vale, Tata, ya lo vemos.

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